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3: Ahí vamos, Luisito.

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3: ¿Qué tal? Muy buenas noches, bienvenidos. Ya estamos de regreso, otra noche más de viernes en este gran programa, como dice Marco, de culto. Ya estamos otra vez en directo y esta noche estamos aquí en cabina su servidor, Jorge Villegas, conectando con ustedes a través de la música y, por supuesto, Daniel. Daniel, muy buenas noches, ¿cómo estás?
4: Muy buenas noches, con frío, con sueño, con mucho sueño, la verdad, mucho sueño, demasiado sueño. Pero muy bien, la verdad, de estar aquí contigo y de nuevo compartiendo el micrófono en este gran escenario, en este gran programa de culto, como diría el gran Marco Macías.
3: Así es, bueno, ya saben que, bueno, en esta ocasión Marco no pudo acompañarnos, David Magallón, ya saben, como siempre, está ocupado con cosas de la radio, de aquí para allá, de allá para acá. Entonces, pues bueno, nos encargó arrancar este programa. Ya si tiene oportunidad, ya sabe que se va a dar una vuelta y saludará, mandará alguna canción. Porque así es la vida en la radio para David Magallón, siempre está en todos lados, es como esa película, ¿cómo se llama? Todo en todas partes, en todo el tiempo, ¿cómo?
4: Ajá, es creo que todo en todas partes,
3: Everything, everywhere, all at once, ¿no? Creo que así es.
4: Ajá,
3: en inglés.
4: Pero es como, ajá.
3: Bueno, usted entenderá. Pero bueno, usted no viene a escucharnos hablar sobre esa película rarilla, usted viene a escuchar música. Entonces, hoy traemos a un artista interesante, angloparlante, que le voy a dar a Daniel la oportunidad de presentar.
4: Me gustaría presentarles al gran The Weeknd.
3: Así es.
4: Me gustaría hacer un hincapié en que este artista ha tenido como muchas facetas en su vida, pero siempre se repiten las mismas cosas en sus discos, que es sangre y pudor. Generalmente en todos sus discos tiene la misma tendencia a cosas muy exageradas.
3: Visualmente hablando,
4: muy exageradas. Y bueno, con tendencias escritas hacia ciertos ángulos de su vida, vaya. Tengo entendido que tiene una película, ¿no? Una película autobiográfica, ¿no?
3: Ya hablaremos de eso más adelante, porque es un tema muy interesante, de hecho, que no vamos a omitir, y es uno en el que de verdad me gustaría.

0: ahondar porque es tiene mucho, es de esos temas en donde uno puede sumergirse y reírse un rato, la verdad. Pero, pues, si no lo saben, The Weeknd me parece que es canadiense, de hecho. No es gringo, es canadiense, como otros artistas, ya sabe, Drake, por ejemplo, ese señor que tuvo problemas por ahí con cierto rapero que tuvo un show de Super Bowl hace 2 años.
1: Sí, vaya, vaya que tuvo problemitas.
0: Que por cierto, si no has enterado de ese chisme, ya digo, ya va un par de años tarde, pero busque videos en YouTube, es muy interesante todo ese drama que
1: Todo
0: existió
1: el
0: entre
1: lore que
0: ellos.
1: hay detrás de,
0: Sí, sí,
1: incluso la
0: sí.
1: canción es increíble.
0: Las
1: Las
0: canciones, porque
1: canciones.
0: fueron varias. Pero bueno, de nuevo, venimos a hablar de Weeknd y a escuchar de The Weeknd. Entonces, Daniel, por favor, mándanos con la primera canción.
1: Miren, les voy a mandar de una de las más famosas de este paisano. Vamos con Save Your Tears de The Weeknd.

y regresando con esta hermosa canción. La verdad, esta es una canción muy bonita, pero hasta cierto punto ya me tiene un poco cansado, porque en su momento se escuchaba en todo momento y en todas partes y a toda hora. En la radio la pasaban 4 veces en un segmento de 5 minutos, no sé cómo la hacían. En TikTok me salía cada 2 minutos. No, no, no. En su momento estaba muy cansada esta canción, pero

0: Ya ahorita que me regresó de que el amor a este paisano, pues sí es una gran canción,
1: Es
0: la verdad.
1: que creo que Save Your Tears fue la canción más popular del álbum de After Hours que sacó, bueno, que es el álbum al que pertenece esta canción, fue creo que el single que más pegó en ese sentido. Y pues sí, como dices, lo explotaron hasta, lo metieron hasta en la sopa. Pero hace rato hablaba sobre como los visuales de este buen hombre en sus videos. Y ese es un video muy curioso y que llamó mucho la atención en su momento, porque si usted no lo ha visto, lo invito a hacerlo, porque es un video interesante. Hasta en su momento nos hicieron analizarlo en una clase de semiótica. ya sé, aquí no les gusta la semiótica, la odian, la detestan. Pero es básicamente como una crítica a cómo la industria musical hace que los artistas estén como estéticamente muy, vamos a decir, de cierta forma, porque si ven a The Weeknd en ese video, está como que operado, como, ¿ha visto ese meme de Calamardo Guapo? Donde creo que Bob Esponja, o sea, creo que, no me acuerdo qué le pasa, que Bob Esponja le pega con una
0: Le
1: puerta
0: pega con una puerta.
1: y trata de arreglarlo, una cosa así, y termina siendo Calamardo Guapo. Bueno, pues más o menos así, The Weeknd tiene ese cambio físico en su cara, y pues eso, critica a la industria que pues está, solamente ve a la gente de cierta forma, y si no, pues no premian a la gente que hace música. Pero bueno, siguiendo con, bueno, más bien, mandándolos con más música, porque de nuevo este es un programa musical. Yo voy a seguir la línea de este álbum de After Hours y los voy a mandar con otra canción que es muy muy buena, a mí me gusta mucho. Lleva por título Heartless y pues bueno, se la dejo para que la escuche, la disfrute y si va de regreso a casa, si ya está en casa, la disfrute. Así que vámonos con Heartless para esta noche de En Directo.

0: Regresamos después de haber escuchado esta bonita, bonita canción. Daniel, ¿qué te parece?
1: Es que en general las canciones de The Weeknd son muy buenas. No entiendo por qué hay gente que neta le tira mucho hate. O sea, pues sí, es que en su momento lo ponían hasta la sopa. Pues sí, pero o sea, igual a la mayoría de los artistas, y no les veo tirando la misma cantidad de hate que le tiran a The Weeknd. Siento que no es proporcional. O sea, siento que verdaderamente es muy buen artista. Es un artista muy infravalorado, excepto en ciertas canciones que son canciones, no diría sobrevaloradas, pero solamente que sobresaltan más popularmente que otras, que incluso musicalmente son mejores.
0: Yo no diría si está infravalorado, porque en los últimos años ha tenido conciertos por todo el mundo y han estado...
1: Bueno, a ver, tuvo un show en el medio tiempo del Super Bowl. Tampoco así de que infravalorado, no, pero siento que sí le cae mucho hate. Pues sí. Eso sí, le cae mucho hate.
0: Digo, tú acabas de tocar un tema que me llena de curiosidad, lo del tema del show de medio tiempo del Super Bowl, porque muchos dicen que fue de los peores de la historia. ¿Tú qué opinas al respecto?
1: Yo les quiero dejar algo acerca de eso, que es tomando en cuenta el contexto. O sea, fue un show de pandemia. O sea, fue un Super Bowl que técnicamente no se debió de haber llevado a cabo por la pandemia. Fue un Super Bowl en el que solo en el estadio estaba ocupado hasta la mitad. O sea, era la mitad de participantes y la gran mayoría, si no es que, o sea, el 90%, 99% de los que estábamos viendo el Super Bowl era a través de o plataformas o a través de televisión. Entonces fue un show pensado para personas que lo vieron
0: en su casa.
1: Y yo creo que desde ahí los shows empezaron a tener esa tendencia a consentirnos más.
0: A los televidentes.
1: Pero el de Snoop Dogg está más o menos pensado para que lo viéramos nosotros y un poco los del estadio. El anterior al de Bad Bunny se me olvida el de Kendrick.
0: Kendrick Lamar,
1: El de Kendrick, ese fue un poco más pensado, pero el de Bad Bunny fue 100% pensado para que lo viéramos desde casa. Pero no voy a tocar el tema de Bad Bunny porque estamos hablando de Weeknd. Yo siento que fue un buen show, fue un show increíble de la que han salido pues incluso muy buenos memes.
0: Sí, el de donde está perdido en la sala de espejos.
1: Sí, o donde está viendo así de que a los cristales de wow. Ajá. Me encantó y además me gustó que dicen que tuvo la pequeña aparición Daft Punk sin mérito, o sea, que no se mencionó, porque tienen samples pregrabados que son del artista. Oh. Que digo, te puedes fusilar, pero no creo que te quieras fusilar el sample de uno de los DJs, bueno, uno de la dupla de DJs más grande de toda la historia. Sí, yo, por eso la gente en ese momento se emocionó y pensaba que iba a salir Daft Punk en ese show. Pero al final no. Digo, Daft Punk nunca ha dicho que no fue, pero tampoco confirmó su participación.
0: No ha negado ni confirmado los hechos.
1: Y no creo que nunca lo va a hacer. Nunca lo va a hacer.
0: Ya no lo van a hacer.
1: No, pues ya...
0: Explotaron, ¿no? Los robotcitos. Creo que en su momento cuando se despidió Daft Punk de que ya, adiós, ya no vamos a existir, hicieron un video, ¿no?
1: No me acuerdo, yo de eso no me acuerdo. No voy a soltar falsos aquí.
0: Es que creo que cuando dijeron ya, hasta aquí llegó Daft Punk, como que sacaron un video donde a los robots, a los personajes, como que activaban una secuencia de autodestrucción o una cosa así en el desierto y pues, ahí quedaban.
1: Es increíble, Daft Punk. Digo, sé que no es el programa, pero sí quiero hacer un hincapié en estos dos paisanos.
0: ¿Podríamos hacer algún día un programa de ellos dos?
1: Ándale. Me gusta la idea. Pero... entonces me guardaré esos comentarios para ese programa. Dejaré en ascuas.
0: Vale. Pero regresando a lo del show del medio tiempo, yo estoy de acuerdo contigo. No sé por qué la gente, como dices, le tiró tanto hate. Entiendo que si uno va al estadio, pues tal vez lo que quiere es disfrutar del show de medio tiempo. Pero pues en ese momento la verdad es que no era el hit, porque la verdad es que la mayor parte de la gente que lo estaba viendo no estaba en el estadio. Y yo de verdad agradezco que hayan tomado esa tendencia un poquito más a hacer el show, a pensar el show un poquito más en hacerlo para los televidentes atractivo también, porque le agregó dinamismo. No digo que estuviera mal el formato de tipo un mini concierto de 13 minutos entre mitades del partido, pero como que ya estaba un poquito...
1: Sí, siempre era lo mismo, siempre era un escenario, los paisanos cantando y de repente pasando cosas así de que ¡wow!
0: Aparte de que creo que ese fue...

0: el último show de medio tiempo que hizo Pepsi. Ya después de ese, Apple Music fue el que se adueñó ahora sí que del show de medio tiempo, trayendo al show de Dr. Dre, Snoop Dogg. Ahí fue la primera vez que apareció Kendrick en un Super Bowl. Alguien más estaba ahí, Eminem, y había alguien más, no me acuerdo quién. 50 Cent creo que apareció, porque
1: Ah, porque
0: aparece.
1: aparecieron todos los a todos los
0: Ajá.
1: que bueno, apadrinó
0: Dre. Pero ese todavía siento que estaba un poquito más pensado también para que tanto lo disfrutaras tú en tu casa como el que estaba ahí, porque
1: Ajá,
0: pues el
1: algo
0: escenario
1: híbrido, ajá.
0: estaba diseñado para eso. Luego creo que fue el de Rihanna.
1: No, ¿sí? No, fue el de Snoop Dogg, ya después de ahí fue el de Kendrick, porque,
0: No,
1: o
0: no,
1: sea,
0: no, no, no.
1: ¿neta?
0: Sí, porque fue Rihanna, creo, que fue cuando sacó sus plataformas esas raras voladoras, que estuvo raro, no estuvo malo, estuvo
1: Ah,
0: raro.
1: bueno.
0: Ajá, cuando estaba embarazada. Después de ese, creo que fue el de Usher, que la verdad no te culpo si no te acuerdas de ese. Y después de ese, creo que ya fue el de, ahora sí, el de Kendrick, y luego el de Bad Bunny.
1: Wow, esa laguna mental no me la sabía. Neta, yo lo censuré. Yo me acordaba que el de Rihanna era exactamente el mismo que el de Kendrick.
0: No.
1: Yo, o sea, digo, ya me lo aclaraste, pero. O sea, yo viví en una mentira todos estos años.
0: Sí, fue el de Rihanna fue cuando sacó como sus plataformas de Super Smash Bros. Para su show de medio tiempo. Pero bueno, música, más música, ya nos desviamos mucho del tema.
1: Bueno, más música. Yo los quiero mandar con Sao Paulo.

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